0: ¿Qué tal? Muy buenas noches. Estamos listos para iniciar una nueva emisión de ¿Qué onda?, el programa de radio en español de Wellington, que es posible gracias a las donaciones que recibimos de miembros de la comunidad hispanohablante en la campaña de Give a Little que lanzamos el año pasado. Y por supuesto también al apoyo que nos brinda el Club Latino, que es la organización que nos cobija. Les damos la bienvenida y aprovechamos para felicitar a nuestros amigos argentinos por el triunfo del partido del domingo contra Suiza en la Copa Mundial de Fútbol y su paso a las semifinales.
1: ¡Vamos! Buenas.

0: noches. Buenas noches. Obviamente un recontra triunfo argentino. Pero bueno, yo voy a dejar que Cristian y Leo hablen más del tema porque yo claramente no sé tanto de fútbol como ellos. Yo nada más estoy acá para alentar. Así que, bueno, nosotros estamos transmitiendo en vivo desde los estudios de Wellington Access Radio en Gaffney Street, en el 106.1 FM y a través de Facebook Live.
1: Y esta noche estaremos en el estudio en la locución Judith Baez y Elisa Ergi. Daniel Taylor está en los controles técnicos y Cristian Cornejo en la transmisión por Facebook.
0: Así es, y también está acá en el estudio nuestra invitada de la noche, Andrea Ferpo, con quien vamos a hablar un poquito más adelante. Bienvenida, Andrea.
2: Hola.
1: Ya la oyeron. El resto del equipo de ¿Qué Onda? Lo forman Laura Moreno, Lorena Lemus, Leo Borrero, Betty Guerra, Armando Bodín, que nos apoya con la postproducción desde Timarú, y Lalo Larrinaga, que lleva redes sociales y que también nos apoya remotamente.
0: Bueno, y esta noche en ¿Qué Onda? Tenemos primero un resumen de las noticias más importantes de la semana en Latinoamérica con Cristian Cornejo, que tengo una ligera idea de qué puede ser, pero lo voy a dejar a tu criterio.
1: En suspenso.
0: Sí.
1: Elisa nos trae un interesante tema en su sección de identidades latinas titulado Tantos años y todavía a flor de piel.
0: Mm-hmm, así es. Leo Borrero nos trae un análisis sobre el Mundial de Fútbol, que no podía faltar.
1: Por supuesto que no. Daniel Taylor va a recomendarnos algunos eventos por presentarse en Wellington.
0: Y en la entrevista, como ya lo adelantamos, vamos a tener a Andrea Ferpo de Perú, que está en Wellington dando talleres de teatro improv.
1: Y para los que no pudieron escuchar el programa de la semana pasada, ya pueden escuchar el podcast. Tuvimos en entrevista a Romina Meneses, que nos contó de su nuevo proyecto teatral solo en español, que se presentará en 3 funciones en el Newtown Community Center el viernes 31 de julio a las 7 de la noche, y estaba rifando unas entradas.
0: Uh-huh, así es. No se pierdan de esta última entrevista y compren ya su entrada para la obra que se llama Aquí los perros no ladran. Y recuerden que pueden encontrar nuestro archivo de entrevistas en Mixcloud Dash. ¿Cómo es que se dice eso en español?
1: Dash. Guión.
0: ¿Qué onda? Es un lapsus de español.
3: Pero es el horizontal, el diagonal. ¿Cuál
4: es? Es el diagonal, sí, ¿no? Guión. ¿No se llama diagonal?
1: Es
4: diagonal.
1: Sí. Es diagonal y el otro es guión, ¿no?
4: Guión.
0: Sí,
4: bueno,
0: sí, sí.
4: Digo
0: yo.
3: Clases en
0: Al
3: español.
0: Final nadie sabía, ¿eh? Nadie sabía.
1: No, yo sí. Pero bueno, vamos ahora a los temas de esta noche e iniciamos con Cristian. ¿Qué nos traes en las noticias, Cristian?
5: Hola, buenas noches, Judith. Buenas noches, queridos radioescuchas y gente que nos está viendo por Facebook. Un saludo grande, un abrazo también. Hoy día no les traigo una noticia. Hoy día es una nota más o menos histórica, en realidad.
1: ¿Ah, sí?
5: Sí. Cuéntanos. O sea, bueno, tiene un contexto noticioso, pero les cuento. Miren, los que han estado poniendo atención al Mundial de Fútbol sabrán a esta altura, y si no, bueno, Elisa se ha encargado de recordarnos a todos que Argentina es el único latinoamericano aún en competencia, después de que Colombia cayera con la frente en alto ante Suiza en una definición a penales. Y para cuando nos volvamos a encontrar aquí la próxima semana, ya vamos a tener un nuevo campeón del mundo. Pero hoy no quiero hablar de resultados y no quiero hacer conjeturas tampoco sobre quién va a ganar el Mundial. Hoy les vengo a hablar de historia.
1: A ver.
5: Pero de esa historia con H mayúscula, ¿eh? Porque hay partidos de fútbol que son capaces de hacer que el planeta entero contenga el aliento. Y la semifinal que se va a jugar en Atlanta el jueves a las 7 de la mañana en horario de Nueva Zelanda es uno de esos partidos. Argentina e Inglaterra vuelven a verse las caras en una instancia definitiva de la Copa del Mundo. La copa, perdón. Es una copia de la vida, lo que sucede en la cancha. Es eso.
4: Con ese acento de che.
5: Sí, se me está pegando.
0: Se te pega. Estamos todos ahí en la misma vibra.
5: En la cancha estarán Lionel Messi buscando poner el broche de oro a una carrera irrepetible. Y Harry Kane, el capitán de Inglaterra, que está tratando de por fin alcanzar esa gloria que él ha sido tan esquiva jugando por su selección. Pero para realmente entender lo que estará en juego en el césped del Atlanta Stadium, para entender la épica y el drama que rodean a este partido, tenemos que retroceder 40 años hacia el

0: pasado. Porque la de este jueves no es cualquier semifinal. Es la repetición del partido más famoso, político y cinematográfico de la historia de los mundiales.
1: ¿Ah, sí?
0: Sí, en la Argentina, Inglaterra de México, 1986.
1: ¡Hola, hola!
0: Va a gozar hoy día, va a gozar hoy día, Lisa, qué bueno.
2: Bueno, esta es la reacción que vos buscás realmente, decí la verdad. Sí,
0: sí. No, es que esta historia es muy linda.
2: ¿Quién ganó,
0: pero
2: entonces?
0: Bueno, no nos adelantemos.
2: Bueno.
0: Fue en ese año, okay, 1986, un 22 de junio, que la selección argentina saltó al césped del mítico Estadio Azteca en Ciudad de México, uh-huh, del que ya hemos hablado en este programa, uh-huh, llevando a cuestas las esperanzas de un pueblo entero que tenía fresco en la memoria el dolor intenso de una herida profunda. Apenas 4 años antes, en 1982, Argentina e Inglaterra se habían enfrentado en la Guerra de las Malvinas. Un conflicto bélico brutal que costó la vida de 649 soldados argentinos y 255 británicos. Muchos de los soldados que combatieron en las Malvinas tenían la misma edad que los futbolistas que saltaron ese día a la cancha. Uh-huh. Años después, Diego Maradona confesaría en su biografía que, aunque decíamos, lo voy a decir con acento del Diego, aunque decíamos que el fútbol no tenía nada que ver con la guerra, sabíamos que habían muerto muchos pibes argentinos allá, uh-huh, que los habían matado como pajaritos. Y esto era una revancha. Eso decía Maradona. Y en medio de esta atmósfera de trinchera y fervor popular, ocurrió además una de las anécdotas más insólitas del fútbol profesional. Una muestra perfecta de la improvisación que precede a los milagros. Argentina debía jugar con su camiseta alternativa, la de color azul. El problema era que en el partido de octavos contra Uruguay los jugadores terminaron sofocados, porque las camisetas que tenían eran de un algodón grueso que retenía el sudor bajo el implacable sol del mediodía de México. El técnico Carlos Vilardo decidió que era una locura jugar así contra los ingleses y exigió camisetas caladas, más ligeras, a la marca que les proveía de ropa a la selección, pero le dijeron que era imposible confeccionarlas en menos de 3 días. Vilardo entonces envió a un empleado de la delegación argentina de fútbol, a Rubén Mochela, a recorrer las tiendas de deportes de la Ciudad de México. Y Mochela regresó con 2 modelos diferentes de camisetas azules. Y nadie se decidía, hasta que Maradona entró a la habitación, señaló una de las camisetas y dijo: che, qué linda esta, con esta le ganamos a Inglaterra. Y entonces Mochela tuvo que volver corriendo a comprar 38 camisetas de esa marca genérica. Y la noche anterior al partido más importante en la historia de la selección argentina, las mujeres que limpiaban las instalaciones del Club América pasaron la madrugada cosiendo a mano los escudos de la Federación de fútbol y pegando en la espalda unos números brillantes de color gris plateado que se usaban para el fútbol americano. Y con esa camiseta improvisada, comprada de urgencia en una tienda de barrio, Argentina saltó a la cancha y a la historia. Y aquí es donde viene el efecto
2: el efecto de sonido.
0: Tenemos ambiente de estadio. El primer tiempo de aquel partido termina empatado a 0. Pero el inicio de la segunda mitad guardaba los 5 minutos más extraordinarios y contradictorios jamás vividos en un mundial. Al minuto 51, Maradona toma el balón fuera del área y se lo pasa entre varios defensas ingleses a su compañero Jorge Valdano. Valdano intenta entrar al área con la pelota, pero esta es interceptada por el defensor Steve Hodge, quien en su afán por despejarla termina elevándola hacia el centro del área inglesa, hacia donde ya corría Maradona. El arquero Peter Shilton salta para despejar el balón con los puños, pero Diego se eleva frente a él y golpea la pelota con el puño izquierdo pegado a su cabeza. Y la pelota entra mansa en la red. Los ingleses protestan desesperados mientras Maradona corre hacia el costado de la cancha, gritando el gol y llamando a sus compañeros para que fueran a celebrar con él, para que el árbitro no dudara. Nacía la mano de Dios, la viveza criolla elevada a categoría de arte. Pero el fútbol no podía permitir que el partido se decidiera por un engaño. Y entonces, solo 3 minutos después, en el 54, llega la redención. Maradona recibe el balón en su propio campo, de espaldas al arco de Inglaterra, y con un giro imposible deja en el camino a 2 rivales y arranca la carrera hacia la inmortalidad. Deja atrás a Hoddle, a Reed, a Butcher y a Fenwick, arrastrando marcas como si fuera impulsado por el aliento de todo un país. Entra al área de Inglaterra y con un último mague deja en el suelo al arquero.

y cayéndose él, toca suavemente la pelota hacia la rueda. El relator uruguayo Víctor Hugo Morales se pregunta entre lágrimas: barrilete cósmico, ¿de qué planeta viniste para dejar en el camino a tanto inglés, para que el país sea un puño apretado gritando por Argentina?

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